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6: Las patentes otorgan a un laboratorio el derecho exclusivo de vender un medicamento. Es un reconocimiento justo al esfuerzo y la inversión en nuevos tratamientos. Pero en todo el mundo, también en Argentina, hay laboratorios internacionales que buscan extender ese privilegio más allá de la ley. Eso significa más monopolios, menos competencia y precios más altos para todos. La legislación internacional es clara. Las patentes duran 20 años. Y en Argentina también. Cuando vencen, los laboratorios argentinos producen medicamentos de igual calidad y eficacia, pero mucho más accesibles. Solo en 2023, esa competencia permitió ahorrar más de 2.200 millones de dólares, el equivalente al 16% del gasto de medicamentos en farmacias. Cuidar las reglas también es cuidar la salud de todos. Sinfa, los laboratorios argentinos, industria estratégica.
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0: writing.
1: Coincide un poco con la noticia de que lo único que progresa con el paso del tiempo es la tecnología. El hombre no, siempre es el mismo. Bueno,
0: inclusive según el poeta, el amor con los años desaparece.
2: El tiempo pasa.
3: Si hablamos acerca de la tecnología,
2: nos vamos poniendo tecnos. El amor no lo reflejo como ayer. Y en cada conversación, cada beso, cada abrazo, se me pone siempre un pedazo de razón.

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Si hay un sueño cumplido, ese. Disfrútalo, Luis. Gracias.

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0: Amigos, amigas, sean más que bienvenidos, bienvenidas a Fin de 1070 de día sábado. Aquí comenzando este viaje musical, como cada fin de semana, en el destape hasta las 12 del mediodía. En este ya fin de semana largo, festejando el Día de la Diversidad. En realidad, tomando conciencia acerca de la diversidad y sobre todo de la no colonización, si me permiten, desde este lugar. Decía, un viaje de 3 horas que nos llevará por los distintos sonidos, por grandes canciones del rock argentino, se colarán algunas gemas internacionales también, y como siempre tendremos el repaso de la agenda deportiva, de lo mejor de la agenda cultural para distintos puntos de la Argentina, y como si fuera poco, también nos detendremos en los shows y cerraremos con 5 canciones, himnos del rock argentino en las 5 de acá. Y abríamos con un temón, desde Yo te avisé, aquel disco del 87 de los Cadillacs, para muy, muy temprano. Bienvenidas, bienvenidos a Fin de 1070, acompáñennos, en un rato repasamos las redes. Mientras tanto, como ya saben ustedes, 2 canciones de un artista para el comienzo. Ahora, la segunda de Los Fabulosos de la mano de Siguiendo la Luna, aquella canción del año 92, Fabulosos Cadillacs, aquí en el destape. Bienvenidas, bienvenidos a un nuevo Fin de 1070.
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0: Año 1984 para este himno de mi corazón, de la mano de los Abuelos de la Nada, lo que disfrutás acá en la mañana de fin de 1070. Como siempre, conectados, conectadas a través de las redes. Ahí nos encontrás en Twitter como el destape-radio, como arroba el destape 1070 en Blue Sky. Siempre usando también el numeral fin de 1070 si lo preferís, si no el destape radio en Instagram. Todas mis redes sociales son arroba Nico Esquivel con B larga. Y ahora escuchamos a Fito Páez. Año 1992 para el discazo El Amor Después del Amor. Esto es Tráfico por Katmandú Fito en este hermoso fin de 1070.
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9: Saludamos a todos los que están escuchándonos a través del 1070 y también en distintos puntos del país a través de nuestras repetidoras. A ellos también les agradecemos que nos replican y disfrutamos de más música, en este caso de la mano de Sui Generis. Esto se llama Bienvenidos al Tren. Si te sumás ahora, bienvenido a este tren. Se llama Fin de 1070. Te acompaño con buenas canciones de rock argentino hasta el mediodía de este sábado acá en El Destape. Recoge.

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1: El repaso de la agenda deportiva comienza con los resultados del día de ayer para la Liga Profesional Argentina. Victoria de visitante de Sarmiento de Junín, importante para el conjunto de Junín entonces, por ese 3-1 en condición de visitante ante Aldo Civi. Marabel, Mavilla y Herrera, los goles para el visitante. Castro había empatado momentáneamente para el Tiburón. Hubo empate en La Plata entre Gimnasia, que sobre el final igualó las cuestiones ante Atlético Tucumán. A los 83, Godoy había puesto en ventaja al conjunto tucumano. Y de penal, en tiempo ya agregado, a los 95, Torres puso el 1-1 para el Lobo. Partidazo el de Boca e Instituto. Instituto, en realidad, y Boca, que en Córdoba igualaron 2-2. Alarcón puso en ventaja a Instituto tras un error de la defensa del conjunto cordobés. Igualó Ener Valencia. Comenzado el segundo tiempo parecido al primer gol, Galván marcó el segundo para Instituto y Merentiel, en un golazo colectivo a Boca, puso el 2-2 en cifras definitivas para lo que ocurrió en cuanto al fuchibol y a la Liga Profesional Argentina, en realidad, en la jornada de ayer. Más allá de lo ocurrido en la fecha de ayer y de lo que pasó hoy en el automovilismo con la carrera sprint de la Fórmula 1, hay que señalar que en un rato, a las 10 de la mañana, se viene la clasificación para Franco Colapinto nuevamente en el circuito urbano de Marina Bay, hablando obviamente de uno de los trazados más exigentes, que es este de Singapur. La carrera será mañana a las 9 de la mañana. Y en lo futbolístico, obviamente, continúa la acción de la fecha para la Liga Profesional Argentina, con partidos que comenzarán 15:45, el que tendrá a Barracas Central enfrentándose a Huracán por ESPN Premium. 5 de la tarde, Central Córdoba de Santiago del Estero recibe a Estudiantes de La Plata por TNT Sports. 19:15, en esa misma pantalla, Tigre ante Banfield. Y cierran la jornada de hoy, River Plate ante Estudiantes de Río Cuarto, 21:30, por la pantalla de ESPN Premium. Habrá encuentros de la Primera Nacional, los cuatro para ver a través de AFA Play. Colegiales, Tristán Suárez, 3 de la tarde. 3:30, Almagro ante Chacarita. A las 4, Quilmes recibe a Agropecuario. Y Atlético Rafaela, que 16:30 visitará Midland, en los partidos de la Primera Nacional para ver todos por AFA Play, al igual que los de la Primera B Metro, que se jugarán en gran parte hoy 3 de la tarde. Villa Dálmine Liniers, Arsenal de Sarandí San Martín de Bursaco, La Ferrere ante Deportivo Merlo, Flandria ante Defensores Unidos e Ituzaingó, que recibirá a Argentino de Quilmes. El único que se juega a 3:30 es Deportivo Armenio ante Comunicaciones, también para ver por AFA Play. Ya hablamos del Federal A, dos encuentros que no se televisarán hoy, 4 de la tarde, Deportivo Rincón ante Kimberley de Mar del Plata. Y también a las 16, Defensores de Puerto Vilelas ante Gimnasia y Esgrima de Chivilcoy. No habrá acción para el fútbol femenino de Primera División. Sí, habrá encuentros nuevamente de diferentes ligas. Después de la fecha FIFA, la Liga de España tendrá encuentros 11:15 de la mañana. Por ejemplo, el de Alavés ante el Atlético Madrid de Cholo Simeone por ESPN 2. Por esa misma pantalla, a continuación, 13:30, Barcelona ante Getafe. Y a las 16 para ver por D-Sports, Real Madrid recibe al Villarreal, entonces, para completar el cronograma de este sábado de la Liga Española. En cuanto a la Premier League, 11 de la mañana, Sunderland ante el Brighton por Disney Plus, también por esa pantalla y a esa misma hora. El Ipswich ante el Fulham. 11 de la mañana, Chelsea ante el Bournemouth, para ver por ESPN. 11 de la mañana también, pero por Disney Plus, Aston Villa ante el Brentford. A las 13:30, por su parte, el Manchester United recibe al Tottenham en un buen partido para cerrar la jornada de la Premier League de día sábado. Hay tres encuentros de la Serie A, el Genoa ante la Fiorentina, que jugarán a las 10. A las 13, Inter de Milán ante el Parma, estos dos partidos por Disney Plus. Y por ESPN 2, 15:45, el encuentro entre Napoli y Frosinone, hablando de la Serie A del calcio italiano. Para la Ligue 1 de Francia, hay varios encuentros, 12:15 el Lille ante Le Havre, 15:40 por Disney Plus, perdón, 15:45 el PSG ante Le Mans, en este caso por ESPN 2, a la misma hora, por Disney Plus, Mónaco ante Toulouse, También el Lorient ante el París Fútbol Club a esa hora. Y cierran también 15:45 el Brest ante el Angers. Estos últimos tres encuentros para ver por Disney Plus. Si hablamos de la Bundesliga alemana, varios encuentros para hoy, 10:30 de la mañana, el Paderborn ante el Stuttgart, el Unión Berlín ante el Elversberg, el Mainz ante el Bayer Leverkusen, el Augsburg ante el Bayern Múnich y el Hoffenheim ante el Hamburgo, todos 10:30 de la mañana, todos por Disney Plus. 13:30 por ESPN3, Leipzig ante el Eintracht Frankfurt en lo más importante de la Bundesliga. Hay dos partidos del Brasileirão para ver por Claro TV. Vasco da Gama ante Remo, 18 horas. 21 horas, Sao Paulo ante Vitória. También por Claro TV para los dos encuentros de hoy del Brasileirão. Tres partidos para la Liga Uruguaya, con horarios muy repetitivos semana tras semana. Bien organizada la Liga Uruguaya, siempre con los cronogramas. 11 de la mañana, Defensor Sporting ante Cerro. 15 horas, Montevideo Wanderers ante Boston River. 18:30, Peñarol ante Progreso. Los tres encuentros para ver a través de Disney Plus. Dos partidos para la Copa de Primera de Paraguay, sin televisación en Argentina, San Lorenzo Sportivo Trinidense. Y 19:20, Sportivo Luqueño ante Cerro Porteño. Por la Liga Colombiana, 17:30, Deportivo Pereira ante Deportivo Cali. 20:10, Junior Fútbol Club ante Internacional de Bogotá, sin televisación por estos lados. Y en cuanto a la Liga de México, tres partidos para hoy, Juárez ante Tijuana, Querétaro ante Atlante, estos encuentros a las 20 horas, sin televisación, al igual que Atlas, que recibe a Chivas de Guadalajara, este encuentro sin TV y a las 22 horas. Por la Major League Soccer, quien vuelve a jugar es Lionel Messi, se juega toda la fecha de la Major League Soccer hoy sábado, y Messi entonces 20:30 saldrá junto a su equipo a disputar 20:30 horas el duelo ante el DC United por la Major League Soccer. Recordemos que Inter de Miami viene tercero en la conferencia este, lidera Nashville con 60 puntos, Revolution tiene 46 y el Inter de Miami tiene 46, están bastante lejos, pero por ahora clasificando a los playoffs. Por último, hablar de básquet y de rugby. 11:30 de la mañana, Instituto se enfrenta ante Ferrocarril Oeste por la Liga Nacional, la primera de básquet, partido que podrás ver por Teis Sports y también por DGO, mientras que por Urba Top 14, varios encuentros desde las 15, Regatas Bellavista ante Hindú, Cuba ante el San Isidro Club por Disney Plus, Club Atlético San Isidro, el Casi ante Newman en un partidazo por Disney Plus Premium, los Tilos Alumni lo propio, Club Atlético del Rosario ante Champagnat y los Matreros ante La Plata Rugby Club, todos los partidos desde las 15 horas entonces para ver por Disney Plus Premium. Es lo más importante de lo deportivo que te presentamos para este día sábado acá en Fin de 1070. Momento de la canción intrusa, ¿y qué canción elegimos para este primer volumen? Año 1969, Abbey Road era el disco, ellos son The Beatles, Come Together, vengan juntos, juntémonos, como ustedes prefieran, los Beatles acá en Fin de 1070.

Discazo, ese que lanzó David León. En realidad, los dos. Porque 7x7 del año 86 fue un gran disco en la carrera de David, que era aquel séptimo álbum de estudio. Y combinaba bastante pop rock para la época y algunos toques de hard rock y también baladas típicas de David en sus producciones. Y decía por doble porque acá tenemos la reversión que hizo no hace tanto tiempo junto a Julieta Venegas para esta canción Puedo Sentirlo de Lebón y Co. Ese disco que publicó en 2019. Puedo Sentirlo, aquí los grosos de Lebón y Julieta entonces en Fin de 1070. 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Ahora escuchamos a ellos, a Las Pelotas, con Como un Buey, en Fin de 1070.

Y de las pelotas que escuchábamos hace minutos, asumo. Llegando los monos era el disco del año 86. Esta es la tercera canción de ese segundo álbum de estudio de la banda. Estallando desde el océano, lo que disfrutás acá. Una letra escrita por Luca Prodan en inglés, un caso particular dado que posee dos alusiones distintas, ya que Prodan canta en un pasaje más allá de las colinas, más allá de las praderas, abajo en la pampa, arriba en la tundra, y en París en primavera, y en la abeja Pekín, y en Katmandú, y en Xanadú, estoy estallando desde el océano, recreando un sueño alucinatorio experimentado en la escuela de Luca, después de haber consumido opio, según en la cual aparece esta descripción de un sitio maravilloso debajo del océano, ubicado en que el poeta inglés llama al Xanadú Oriental, donde Kublai Khan ordena construir un palacio. Así que míralo vos, a Luca cómo se inspiraba para escribir estas maravillosas obras literarias devenidas en canciones. Estallando desde el océano, sumo, acá en fin de 1070. Y ahora escuchamos a Fernando Ruiz Díaz, que reversiona increíblemente esta canción de Gustavo Cerati, T para 3. Fernando Ruiz Díaz, acá en fin de 1070. La...

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0: Acá escuchábamos a Joaquín Sabina, en este caso una versión en vivo para el disco que se llamó al igual que esta canción, por este recital que hizo Joaquín, No sobran los motivos, canción que había estado en 19 días y 500 noches, que aquí escuchábamos en fin de 1070. Che, en un rato repasamos la agenda de las diferentes actividades culturales para disfrutar en la Argentina. Tendremos 5 de acá, como siempre, también en el final de nuestro programa. Pero ahora le bajamos la persiana junto al maestro Charly García. Para aquel quinto álbum de estudio en solitario, lanzado en el 89, Cómo conseguir chicas, Charly García y este Funky, acá para bajarle la persiana a este volumen 1, en fin de 1070, quédate que tras comerciales tenemos mucho más para acompañarte en esta mañana de sábado.
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0: junto a Ataque 77, desde el disco Carmageddon del año 2007, abrimos este volumen 2 de fin de 1070 de Día Sábado con la canción Chance. Bienvenido a vos que te estás sumando en este volumen 2. Gracias como siempre por estar del otro lado. También a vos que venís desde temprano escuchándonos. Estés donde estés en Argentina, conectados en el 1070 del dial, también para todo el mundo, en www.eldestapeweb.com/eldestaperadio. Y obviamente llevándonos a todos lados también con la aplicación en tu dispositivo móvil preferido. En esta hora tendremos la agenda cultural, muchas actividades en este fin de semana largo por la diversidad cultural. También tendremos grandes artistas, entre ellos vamos a escuchar a Divididos, a La Renga y también a Papo. Y como si fuera poco estaremos ahí repasando más novedades acerca de shows de los artistas que estarán desfilando en este volumen 2 de fin de 1070, que como en cada comienzo tiene un 2x1 de un artista, en este caso los elegidos Ataque 77. Y nos vamos algo atrás en el tiempo, de 2007 a 2003, para el disco Antihumano. Allí esta canción arranca corazones. Ataque 77, así te damos la bienvenida al volumen 2. Nos quedan 2 horas por compartir con grandes canciones del rock argentino acá en Fin de 1070.
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Big Band era el disco del año 1994, tal vez el más reconocido o el que más ventas tuvo de Enanitos Verdes para este mega hit latinoamericano y este lamento boliviano que nos presentan y que sigue siendo un éxito en distintos países de Latinoamérica para los Enanitos Verdes. Acuérdate que estamos en contacto a través de Blue Sky y de Twitter. En Blue Sky somos el Destape 1070, en Twitter o en X somos el Destape-Radio, en Instagram el Destape Radio, todas mis cuentas personales, arroba Nico Esquivel, eso sí, con B larga. Y ahora escuchamos a Fabiana Cantilo, desde lo mejor de Fabiana Cantilo del año 99, esta canción de el señor Andrés Calamaro, Dulce Condena, lo que escuchas acá en el Destape.

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Discazo, El Dorado, del año 1995, le pertenecía a Terciopelados aquí con esta canción. Primer sencillo de la banda colombiana para ese segundo disco de estudio, este Bolero Falaz para la banda colombiana, que se ubicó entre las mejores del año 95 en cuanto al listado de Billboard Hot Latin Tracks. Temón, un hitazo este Bolero Falaz de Tercio que escuchábamos acá. Che, en un rato se viene la agenda de recomendaciones culturales. Mientras tanto escuchamos más música, en este caso a Los Pericos. Le mando un gran abrazo a Juanchi Baleirón, crack total. Pericos, esta canción se llama Pupilas Lejanas, acá en El Destape.

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1: Momento de la agenda cultural para repasar lo que se viene este fin de semana. Largo y obviamente abocado a la diversidad cultural con el feriado. Siempre suele haber para esta época, para esta fecha, muchas fiestas. Y hoy será largo el repaso, comenzando con lo que sucederá con una fiesta que me emociona hasta las lágrimas. Es la fiesta de la torta frita, que comenzará y se llevará adelante este 10 de octubre con entrada libre y gratuita en Gobernador Mansilla, en la provincia de Entre Ríos, con una propuesta que reunirá sabores típicos, expresiones culturales, actividades para toda la familia y, lo importante, con entrada libre. Un encuentro que tendrá como escenario la plaza central de la localidad entrerriana, con muchas propuestas, con artesanos, gastronómicos y con un epicentro también con ese escenario principal, aunque desde las 4 de la tarde ya estarán los emprendedores, artesanos y los patios de comida funcionando. Pero la grilla con los artistas comenzará desde las 19 horas con el acto formal de apertura. Habrá distintos grupos de danzas, sobre todo al principio de la noche. Así que allí está entonces, con la participación de muchas instituciones, se llevará adelante en la Plaza Central de Gobernador Mansilla en Entre Ríos esta nueva edición de la fiesta de la torta frita con entrada libre y gratuita. Pásenla lindo, seguramente así será, muchachos y muchachas. Desde el jueves se viene realizando en La Prida, provincia de Buenos Aires, la quinta fiesta del campo, a pura jineteada. Campo, doma y jineteada en el paraíso, allí en La Prida, provincia de Buenos Aires. Entonces, una fiesta que viene creciendo año a año, que tendrá jineteadas, por ejemplo, hubo una ayer, habrá otra hoy también, con caballos, pruebas de rienda para ello, peña folclórica. Hoy empezó todo 8 de la mañana con la clasificatoria para las flores, con 2 millones de pesos en premio. Y desde las 2 de la tarde será la hora señalada para la jineteada de hoy, con tropillas invitadas, entreveros y jura de tropillas entabladas. ¿Qué tal? Y a las 18 horas se levanta la entrada y van a poder ingresar todos los que quieran de manera gratuita para disfrutar de los shows de Germán Monte, El Tanque, de General Madariaga, y el grupo La Vuelta de Dolores. Mañana habrá rienda de redomones desde las 8 de la mañana y un almuerzo para invitados especiales y montadores con una gran jineteada con 70 caballos. ¿Qué tal? El cierre, 19 horas, con el grupo de Leo Echemendi. Mirá vos. Muy bien, entonces, para la gente de La Prida y esta quinta fiesta del campo que tendrá lugar hoy y también mañana. Quiero llorar de la emoción también por lo que se vivirá en Marcos Paz este fin de semana, más precisamente hoy y mañana, en el Paseo de la Estación. Esto es en Belgrano y 25 de mayo. Allí se llevará adelante la Fiesta Nacional del Jamón en su 16ª edición y la Fiesta de la Cerveza Artesanal en su 11ª edición. Se festejan juntas, así que hay mucho para disfrutar por allí, amigas y amigos. Hay que señalar que se traslada de escenario, llegará finalmente entonces en el paseo, al Paseo de la Estación. No estaba previsto que se realizara allí, pero lo importante es que hoy habrá fiesta y combinada con un maridaje hermoso, el Marcos Paz, reuniendo a productores, empresas del rubro del jamón crudo del distrito, productores de cerveza artesanal.

Entonces, para esta fiesta del jamón en su 16ª edición y la fiesta artesanal de la cerveza en Marcos Paz, con nueva locación que se celebrará entonces en el Paseo de la Estación desde hoy, desde las 12 del mediodía, al igual que mañana. Quiero invitarlos a un evento de vinos que tiene lugar aquí en Buenos Aires, con más de 50 bodegas de Argentina y del mundo, y más de 300 etiquetas de vino natural. Este es el eje de este festival, y con gastronomía de autor. Se trata de la Feria Salvaje. Va a estar buenísima, allí estaré, obviamente bebiendo grandes vinos de la Argentina, con un mercado de productores muy variado, charlas y propuestas gastronómicas que van desde masa madre y hasta cocina plant-based. Así que está buenísimo. Quinta edición ya de este encuentro de productores de vinos naturales, los más grandes de la Argentina, que se realizará en Palermo, en General Manuel Sabio 499. Desde las 14 y hasta las 22, allí más de 300 etiquetas de vinos, como les decía, para degustar y tener ahí el contacto directo con los productores, con distintos proyectos gastronómicos además. Así que me parece que es una gran oportunidad, no solamente para tener ese vínculo y conocer de primera voz a quienes con sus manos realizan estos vinos, sino también disfrutarlos, disfrutar de buena gastronomía. Y también el agregado es para mí la llegada de bodegas que no son solamente de Argentina. Obviamente lo interesante es descubrir a los nuestros, pero también habrá muchos proyectos internacionales de Chile, de Uruguay y de Brasil, atención. Así que vale mucho la pena. Para llegar entonces y disfrutar de estos proyectos, también habrá proyectos de Francia y de Italia, y de Georgia, si mal no recuerdo. Así que estará buenísima. Habrá quesos, yerba mates, salsas, vinagres. La verdad que me encanta esta feria. Lo organizan de manera increíble. Está muy bien porque te vincula directamente con los productores. Tiene un costo de 65 mil pesos por día o las dos jornadas, porque mañana también estará disponible obviamente la fiesta. 100 mil pesos por las dos jornadas. Entonces, Feria Salvaje, que reúne a los mejores vinos naturales, gastronomía de autor, hoy desde las 14 horas y hasta las 22 en el barrio de Palermo, General Manuel Sabio 499. Allí estaré en un ratico nomás. Y este fin de semana es uno de los más importantes para Villa Gesell. Cuando erróneamente entendíamos este fin de semana como el de la raza, la fiesta era la paella en la fiesta de la raza de Villa Gesell. Bueno, ahora, por suerte, Fiesta Nacional de la Diversidad Cultural, que llega en su 45ª edición. Uno de los eventos más esperados para residentes y visitantes, con tres jornadas repletas de espectáculos gratuitos, propuestas gastronómicas, artesanales y clásicos, además, como el desfile de carrozas y esa gran paella de la amistad. Nuevamente, entonces, para Villa Gesell, que prepara una nueva puesta en escena que invitará a quienes recorran el predio tomarse fotografías y llevarse un recuerdo de esta celebración. La verdad es que me encanta que Gesell tenga esta oportunidad nuevamente de hacer esta fiesta tan tradicional y este camino a la paella. Entonces, hoy comienza todo desde temprano, siempre en Paseo 110 y hasta el Paseo 104. Son varias cuadras en las que habrá, por supuesto, stands, gastronomía y distintos productores. Mañana habrá magia desde temprano. 12 del mediodía se juntará la multitud para los talleres culturales, las danzas típicas y obviamente la paella como eje principal. Porciones desde 25 mil pesos. El cierre de la fiesta a cargo de Axel, además. Así que un gran abrazo para la gente de Villa Gesell, che, y pasen la linda en este tradicional festejo. Este fin de semana en Misiones, más precisamente en San José, se llevará adelante la 11ª fiesta provincial del caballo, hoy y domani, con pruebas de riendas, jineteada, desfiles y espectáculos musicales. Muy buena propuesta entonces con esta celebración, con un premio de 500 mil pesos para quien gane pruebas ecuestres como jineteada. También habrá un desfile, espectáculos musicales y también habrá elección de la reina. Será todo allí en San José, más precisamente en el predio de la Asociación Civil del Caballo, que estará abierto durante este fin de semana para esta nueva edición. Desde las 14 horas, la prueba de riendas, carrera de obstáculos con barriles y un premio de 500 lucas para el ganador. Y la de Morphy, que va a haber, no te cuento porque me pongo a llorar por no poder estar ahí, pero estoy viendo las fotos que están subiendo los amigos y ya quiero estar ahí degustando estas cosas ricas. Así que hoy, entonces, la cuestión desde el mediodía,
Mañana temprano arranca, 9 de la mañana desfile y a las 10:30 ya el acto central y más joda, obviamente, ahí en San

0: San José, el abrazo a todo Misiones. De Misiones nos vamos a Santa Cruz, porque Piedra Buena ya tiene todo listo, ya está viviendo en realidad la séptima fiesta provincial del Salmón Chinook, que comenzó ayer. En Comandante Luis Piedra Buena, será hasta mañana domingo, luego de haber sido reprogramada por intensas lluvias días atrás, finalmente entonces se llevará adelante un cambio de fecha que remarcó que las bajas en la pesca han sido mínimas por la temporada y que obviamente en los equipos de competencia por ahí han perjudicado a algún participante, pero mucha gente inscripta para esta gran fiesta entonces, con una inscripción que tiene un costo de 50.000 pesos, pero podés ganar 1.000.000 de pesos si sos quien pesque el mayor salmón Chinook en la jornada de hoy. Así que todo listo para disfrutar esta jornada allí en Piedra Buena, en Santa Cruz. Mañana también continuará con la entrega de premios desde las 2 de la tarde en el Sur Municipal y habrá, por supuesto, distintos productores, artesanos, como siempre, acompañando para que la gente pueda no solamente ver el concurso de hoy, también acercarse en comunidad, disfrutar de distintos puestos gastronómicos y de esta fiesta tan interesante que es la fiesta provincial del Salmón Chinook, con diferentes preparaciones de este pez tan bello, bonito y sabroso. Un abrazo a todo Santa Cruz, che. El Merlo, en la provincia de Buenos Aires, se viene la Feria Degustar, que tendrá hoy y mañana y el lunes grandes actividades, muy buenos puestos gastronómicos en la Plaza de la Escuela 8, esto es en Presidente Cámpora y Pavón, el Merlo Norte, desde las 12 del mediodía, hoy con el Super Quinteto, antes las Guerreras K-Pop, me olvidé, 5 de la tarde las Guerreras, 20 horas, Super Quinteto, cantada mi abuela, y a las 20 horas de mañana los Manceros Santiagueños y los Charros el lunes, con entrada libre y gratuita. Impresionante, espectáculos culturales, música en vivo, puestos gastronómicos y muy buena gastronomía en la Feria Degustar El Merlo. Entonces, Plaza de la Escuela 8, esto es en Presidente Cámpora y Pavón. Hoy, mañana y pasado, desde las 12 del mediodía, acérquense y pásenla genial. Hasta aquí, amigos. Hasta aquí, amigas, las recomendaciones para este día sábado. Mañana habrá otras nuevas y buenas para que disfruten de actividades culturales a lo largo y ancho de la Argentina Gentileza de fin de 1070.
1: Bueno, primeramente quisiera saludar...
0: Ahora escuchamos a Divididos.
1: A Divididos, presente que será acá.
0: Desde Acarizando lo Áspero del año 91, este temón que le pone ternura a la mañana, el burrito, acá en fin de 1070.
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1: Bobby Troup era el cantante, pianista, compositor estadounidense que grabó, que escribió esta canción y que luego fue reversionada aquí, por ejemplo, por Papo, también por Nat King Cole Trio, convirtiéndose en un éxito inmediato. Nosotros lo teníamos también de manera doméstica a través de esta gran reversión de Papo, Ruta 66, en fin de 1070. En un rato se vendrán las 5 de acá para cerrar nuestro volumen 3. En la próxima hora repasaremos también la agenda de shows. Mientras tanto, seguimos compartiendo buenas canciones junto a tus artistas favoritos. Ahora con La Renga. Del año 1996, el disco era Despedazado por Mil Partes. Esto es La Balada del Diablo y la Muerte, La Renga, en fin de 1070.

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0: Para mí, para vos, era el disco de Turf en el cual se encontraba esta canción. Ya tiene 21 años el disco. Magia Blanca, el tercer sencillo. No se llama Amor, era el primero. Pasos al Costado había sido el segundo. Y el tercer sencillo, este, Magia Blanca, que escuchabas acá en fin de 1070.
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0: La última canción de la hora le pertenece a este grupo mexicano, originarios de Toluca ellos, cinco chicos cuyo proyecto musical ha sido de las propuestas emergentes más llamativas en la escena independiente de México. Esta canción se las recomendamos algunas semanas atrás, se llama Si no estás aquí, con la que le bajamos la persiana a este volumen 2 de fin de 1070. Tras comerciales tendremos muchas más canciones, buenos artistas, agenda de shows y también 5 de acá para lo que queda en los próximos 60 minutos de buena música en este viaje llamado fin de 1070.

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Junto a Ciro y los Persas, amigas y amigos, abrimos este volumen 3 de Fin de 1070 de día sábado, en este 10 de octubre, fin de semana largo para muchos, para muchas, para todos. Es el fin de semana en el cual tenemos memoria y recordamos y apostamos a la diversidad cultural, obviamente. Algunos decía, con fin de semana largo en lo laboral, que no trabajarán el próximo lunes. Nosotros aquí, acompañándolos, estén en el plan en el que estén. Por ahí se escaparon hacia algún lugar, por ahí están laburando ahora mismo. Bueno, como siempre, buenas canciones. En este bloque, además, vendremos con la agenda de shows recomendados y una retirada todo trapo con 5 himnos ininterrumpidos del rock argento, del mejor rock argento, en nuestro clásico segmento Las 5 de acá. Gracias a los que están enviando su WhatsApp 11 25 80 93 60. También a los que están contactándonos por Instagram, somos El Destape Radio, en mi cuenta personal @ Nico Esquivel. Antes y después, decía Ciro y los Persas, como siempre, 2x1 para el comienzo. Ahora lo escuchamos a Ciro y sus amigos junto a Me Gusta, comenzando el volumen 3 de Fin de 1070 acá en El Destape.

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Unos intrusos a medias, unos amigos de este país han sido los Paralamas por tanto tiempo. Aquí nos hacían mover la peluca junto a una brasileira o una brasilera. Lo que escuchábamos acá en Fin de 1070, acompañándote estés donde estés. El abrazo a los que como siempre están ahí chateando en la aplicación. Te recuerdo que siempre nos juntamos ahí a escuchar y a conversar entre amigos y amigas. Si querés ser parte, te descargas la app si todavía no la tenés. Si la tenés, la abrís, obviamente, para tu tableta, celular, notebook. Si no, vas a la tienda de aplicaciones de alguno de esos dispositivos, buscas el Destape Radio, descargas, das play y ahí te estamos acompañando. Y te metes a escuchar Fin de 1070 y obviamente a chatear también, a interactuar en la mañana de sábado. Así que para los amigos y amigas, como siempre, que están ahí en la app, les dedicamos una canción, que es esta que está sonando ya hace rato, de la mano de Gustavo Cerati, y este Lago en el Cielo, acá en Fin de 1070.

0: Ellos son Germán Loretti, Mola Riel, que en 2011 fundaron con su música vanguardista este dúo, simplemente denominado Riel, centrándose en ese sonido post-garage, mezclando géneros de todo tipo, que adaptaron a su propio estilo. La verdad, tengo que decirles que yo llegué a descubrirlos tarde, mala mía, pero la rompen toda, me gusta mucho la música que hacen. Y estuvieron cumpliendo hace una semana 15 años ya entonces con la música, con Mora ahí en guitarra voz, con Germán en batería. Esto es lo que me gusta, me parece muy copado el proyecto, entendiendo obviamente que solamente hay una bata y una guitarra para construir este dream pop, un poco de indie rock, 5 álbumes editados, y ahora están con esta etapa nueva, con otra instrumentación también, y singles que se vienen para el próximo trabajo, así que los recomiendo. Se llaman Riel, y esta canción no es la más reciente, pero es la que más me gusta de todo el proyecto. Se las presentaba acá por si los quieren descubrir como yo. Nunca es tarde. Esto se llama No digas que no te avisé, lo que escuchábamos de Riel acá en Fin de 1070. Junto a ellos nos metemos directamente a repasar lo que se viene en materia de shows para las próximas horas y días en nuestros recomendados de la agenda de conciertos acá en Fin de 1070.
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0: Momento de la agenda de shows para lo que se viene esta noche y los próximos días. Hoy comenzando con Qué Locura, que tocará en el Estadio 1 de La Plata. Allí vuelve Qué Locura entonces, este dúo de cuarteto cordobés, hecho por Nicolás Sattler y Facundo Herrera, los ex integrantes de Chipote, tocan esta noche en la Estación Belgrano de la ciudad de Santa Fe. Esta noche, Harlem Festival. Impresionante. En realidad, desde la tarde. Mentí. 2 de la tarde comienzan los shows. ¿Quiénes estarán? Unos pibes que están empezando, que se llaman Babasónicos. Otros pibes que algún éxito han metido, que se llaman Las Pelotas. Estará Casu, La Vela Puerca, El Plan de la Mariposa, El Cuelgue, Guasones, Cuarteto de Nos, Marilina Bertoldi, Ángela Torres, Peces Raros, Cruzando el Charco, La Tela M, entre otros, divididos entre hoy y mañana. Así que muy buen festival en el predio Estación Belgrano, en la ciudad de Santa Fe, para este Harlem Festival, desde las 2 de la tarde. Toca Álvaro Bermeo en vivo hoy en Pitch Club. Esto es aquí en la ciudad de Buenos Aires. Se llama Gira Río de la Plata y hoy desde las 6 entonces Álvaro llega nuevamente a la ciudad. Toca Hielo Muerto en el complejo Art Media hoy, 19 horas, para ir a ver a este cuarteto con su música oscura, digamos todo, ¿no? Pero linda música, muy linda. Sí. Sol BK toca en Vicente López en el Centro Cultural Espacio Infinito. Este cierre de gira por América del Sur para Sol BK, 19:30 horas, entonces, allí en Vicente López para ir a ver a Sol. Esta noche toca Airbag en el Estadio Julio César Villagra de Córdoba para los hermanos Ardelli, que hoy, 20 horas, llegan nuevamente a Córdoba. Toca El Chacal esta noche, 20 horas, junto a sus amigos en Birbiri, aquí en la ciudad de Buenos Aires. Toca Desacatados en la Plaza de la Música esta noche, 20 horas, para pasarla lindo de la mano del dúo. ¿Quieres más? Bestia Bebé toca esta noche en La Plata, 20 horas en el Teatro Ópera, con Ryan como banda invitada. Toca Conociendo Rusia en Bahía Blanca, 21 horas, Mateo Sujatovich y su proyecto allí entonces en el Teatro Don Bosco de esa ciudad bahiense. Toca El Purre en Capitán Bar en Rosario. Este tour se llama Malditas Capitales y tiene a El Purre tocando 21 horas por allí. Toca la gran Ligia Piro presentando Supernova en la Trastienda esta noche, 21 horas. Genial el repertorio de Ligia. Toca Martuca en La Fábrica presentando Bajo Demanda, el nuevo disco, 22:30 aquí en la ciudad de Buenos Aires para ver a Martuca. Mientras que para mañana, segunda jornada del Harlem Festival, 2 de la tarde en Santa Fe. Tríada toca en Buenos Aires a las 5 de la tarde en el CCK. Conciertos pre-álbum es lo que presentan, así que pueden ir a ver a Tríada. También toca Diango mañana en Mar del Plata, en el Teatro Roxy Radio City o Radio City. 21 horas para ver a Diango. Toca Fito mañana.

toca. ¿Qué personajes? En Salta, 23 horas en el Teatrino. Mientras que para el resto de la semana, Domani toca Cuarteto de Nos en Auditorio Sur de Temperley, siendo feriado pasado mañana. Entonces, perdón, Cuarteto de Nos toca La Bomba de Tiempo en el Cultural Conex, 20 horas. El lunes también toca Fito Páez, que llega con Sale el Sol, este tour por la Argentina, 21 horas en Salta, en el Estadio del Mifito. Excelente. Llega David Bisbal al Movistar Arena el lunes, 21 horas para verlo a David con sus rizos. Laura Esquivel y Brenda Snicker en el Gran Rex para Amigas del Corazón World Tour. Las ex Patito Feo, 20 horas en el Gran Rex por allí. Entonces, el próximo lunes toca Bebe el martes 13 en Rosario, en L2 Arena La Española, 20 horas. Repiten Laura y Brenda Snicker el miércoles en el Gran Rex. Toca Conociendo Rusia ese miércoles 14 en Casino Magic, en Neuquén, 20 horas. Toca Seda en Niceto Club el jueves desde las 20. Este R&B argentino del país, por supuesto. Un muy buen festival para ir a ver por allí. Mientras que el jueves toca Mica Soltera y Catalina Vallá, haciendo su gira A Donde Nunca Fuimos, 20 horas en Córdoba. Tienen que seguirlas en las redes porque la locación es secreta. Allí les dirán dónde será. El jueves toca Hilda Lizarazu en Venado Tuerto, en el Centro Cultural Municipal. La gran Hilda tocará allí desde las 21 horas. Jueves para Camionero también, el dúo que toca en Vorterix. Así que lo pueden ir a ver allí. Y también el próximo viernes toca Fito Páez en Córdoba, en la Plaza de la Música. En este caso lo hará 20 horas el gran Fito. Toca Six Sex en el Estadio Malvinas Argentinas. Una cosa de locos lo que ha crecido esta cantante argentina que lanzó Satisfyer hace algún tiempo y que ahora llega con su propuesta fresca y audaz a tocar en el Malvinas Argentinas el próximo viernes a las 20. Grosa Six Sex. También el próximo viernes toca Ainda el Niceto Club desde las... Así, amigas, así, amigos, lo más importante en la agenda de shows recomendados para las próximas horas y días que te contamos, recomendamos aquí en Finde 1070.

0: algo de cumbia de la mano de Natalie Pérez y Cumbia Club, haciendo hoy versión en vivo para este dueto, para la actriz, cantante, compositora Natalie Pérez, y aquí los uruguayos de Cumbia Club, que nos hacen bailar en esta mañana. Estamos en contacto como siempre a través de Twitter, @ en este _ radio fin de 1070, allí. También si me querés encontrar en esa red y en todas las redes sociales, @ Nico Esquivel con B larga. Ahora escuchamos este gran dueto también, pero entre chicas, la Joaqui.
1: Adiós.
0: Y Lali. Esto se llama Para Dos. Lo que disfrutás acá en el destape ya se viene en las 5 de acá.
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1: Bien, amigos, amigas, momento de disfrutar de cinco éxitos sin interrupciones de lo mejor del rock argentino, que empieza a sonar ya mismo de la mano de Soda Stereo. Versión americana, en segundo término, Virus, Pecados para dos. Exámenes de Babasónico será la tercera canción. Milo J con La vida era más corta en cuarto lugar. Y Patricio Rey y sus Redonditos de Ricota con Todo un palo para bajar la persiana a este fin de 1070 de día sábado. Así comienzan estas cinco de acá. Cinco éxitos sin interrupciones de la mano de Soda Stereo en fin de 1070.

0: Arrancaba con Soda Stereo y Persiana Americana, este especial de las 5 de acá, como siempre, con 5 éxitos del rock argentino. Se le pegaba Virus con Pecados para Dos, Babasónicos en tercer lugar con Exámenes, Milo J junto a La Vida Era Más Corta, canción que le da nombre a su disco más reciente, y todavía de fondo Patricio Rey y sus Redonditos de Ricota con Todo un Palo. Muchas gracias a todos y a todas por haber estado ahí. Ustedes se van a quedar con la mejor compañía, que es la música que tenemos acá en el Destape. Por mi parte, los las espero mañana a 9 de la mañana para un nuevo fin de 1070, para 3 horas de nuevo viaje en formato domingo. Obviamente, quédense acá en el Destape, que la van a pasar genial. Buen fin de semana. Soy Nico Esquivel y mañana nos reencontramos. Chao.
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0: Gustavo. Buenas noches.
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